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0: lunes, como siempre digo. Qué bonitos, qué bonitos. Lunes, día 13 de julio de 2016. Empezamos el morning de las mañanas de Loca. Como siempre, hasta las 12. Mi nombre es Oscar Pizarro, buenos días.
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0: Bueno, pues empezamos el morning.
1: Comienza

0: vamos, vamos a darle caña a este lunes. A ver qué nos cuenta Aymed. Buenos días, el tiempo, a ver qué nos dice.
1: Buenos días, este lunes... Buenos días. Este lunes las temperaturas diurnas bajan en el entorno cantábrico, suben en Andalucía y Comunidad Valenciana y se mantienen con pocos cambios en el resto del país. La EMED ha activado avisos por calor en Mallorca, La Rioja, Navarra, Aragón, Albacete e interiores de Cataluña y Valencia. Se prevén máximas de 38 grados en Zaragoza y Lleida, 37 en Granada y Murcia, 36 en Pamplona y Ciudad Real, 34 en Palma y Sevilla, 33 en Madrid y Badajoz, 32 en Barcelona y Valencia, 30 en Zamora y Bilbao, 25 en A Coruña y Santander. Por otro lado, tenemos el cielo despejado en general, pero en Galicia y Cantábrico sí tenemos un cielo más nuboso, con precipitaciones ocasionales que se intensificarán por la tarde con la formación de nubes de evolución, que traerán también chubascos, tormentas, granizo y que pueden llegar a regiones del Ebro y Pirineo Occidental. Es una información de AEMET.
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Bueno, pues así te damos los buenos días. ¿Qué tal? ¿Cómo estáis? ¿Cómo estáis, locos, locas? Saludamos a toda esa gente que va a trabajar, que ya sois poquito, porque hay muchos más que están de vacaciones. Pero bueno, aquí estamos, ¿eh?

0: estamos genial. Madre mía, qué de peña, qué de people. A tope la plaza de los fueros, increíble, la verdad.
1: Manchati pasta, Balati Quest.
0: Todo el equipo de la roca, la digamos ahí. Barda, estudios, pues todos, Adri, Jason Mata, Cristian Escudero y un servidor. Pues nada, ahí estuvimos en la plaza de los fueros. Y luego nos fuimos para Esencia,

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1: Bueno, pues abrimos líneas ya en el 623-40-72-73 en este lunes día 13. Me dice, buenas Oscar, dice, ¿te podría pinchar el tema de Por amar a ciegas de Arcángel? Pues venga, vamos con la primera comunicación.

0: 72-73. Buenos días. Hola. Hola.
1: Buenos días, Oscar Pizarro. Y buenos días a todos los locos y las locas de Loca Urban.
0: ¿Qué tal?
1: Son las 5 de la mañana y no hace fresquito de otro día. No hace calor, pero no hace fresquito de otro día.
0: Vale, está bien, entonces.
1: Quiero mandarle un saludo a Vane, la de los portales.
0: Sí.
1: Que me sorprendió mucho enterarme que era ella, vaya. Y un dato curioso es que Vane me conoció teniendo yo 15 años. Sí. Ahora mismo tengo ya casi 27. Y nada,
0: ¿no?
1: Para que me pongáis esta cancioncilla y que disfrutéis todos de un maravilloso lunes.
0: Claro que sí.

0: más publicaciones. Mira, hablando de antes de Vanel Portales, ya la tenemos aquí. Pero se llama Vanel, ya la rompe porta. Buenos días, Vanel, ¿cómo estás? Hola.
1: Buenos días, loco. Buenos días, loca.
0: ¿Qué pasa?
1: Buenos días, Osquita.
0: ¿Cómo estás?
1: Bueno, pues ya está aquí la Vanel Portales y la Vanel rompe puerta.
0: Exacto, rompe
1: puerta. Ya tengo dos motes. Bueno, pues nada, Osquita, comenzamos el lunes. Y madre mía, qué trabajito me ha costado levantarme de la cama, la verdad. Estoy reventada.
0: Que los lunes cuesta,
1: no
0: ¿verdad?
1: Con un dolor de cabeza, vamos. No sé, pero vamos, me dolía muchísimo.
0: Jolín, ¿eh?
1: Bueno, pues nada, espero que el fin de la hayáis pasado bien. Sí. Yo la verdad que lo pasé bien, el sábado salí. Y bueno, los demás días pues en casa tranquilita, yendo al gimnasio. Y nada, la verdad que bien, no ha estado mal. Y bueno, espero que tú pues lo hayas pasado bien en la de los San Fermines.
0: Ah, sí, genial.
1: Y destaca lo importante. Bueno, pues nada, Osquita, yo te quiero pedir la canción, la de la Reina de Flo, la de Ave Fénix, ¿vale? Uh-huh. Y esa me la voy a dedicar a mí. Y bueno, a todas las personas que nos escuchan, ¿vale? Por bueno, por si en su momento lo han pasado mal y bueno, pues han tenido que resurgir entre sus cenizas. Vale, pues nada, se la dedico a ella, yo esa canción me la dedico para mí, porque a pesar de esto yo he resurgido de mi ceniza y me encanta esa canción. Y bueno, pues nada, darle buenos días a mi grupo de La Quedada, que los quiero mogollón. Buenos días, loco y loca, buenos días a José también. Y nada, Osquita, que le des caña a la radio, ¿vale?
0: Ya,
1: que se te quiere mogollón.
0: Igualmente.
1: Y nada, ya sabes que la van entre bloque y bloque te va escribiendo.
0: Venga.
1: Y bueno, pues ¿qué te va a hacer la Vane? Pues a la metralleta.
0: La metralleta, ahí vamos, metralleta.
1: Se te quiere mucho, guapo.
0: Venga, guapísima. Bueno, temazo, temazo de la Reina del Flow con Fénix, ¿eh? Sabe Fénix.
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y enviar un fuerte abrazo también para Gilson TR. Y si puedes pinchar la canción de Contra el Mundo, de Anuel AA y Ozuna. Por favor, gracias a ti por enviarme un escrito aquí a la loca.

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0: Y ya tenemos a nuestro canalla, Jesús Canalla. Buenos días.
1: ¡Oscar Pizarro!
0: ¿Cómo estás? Así me gusta la energía. ¡Hombre!
1: Muy bien este fin de semana, lo sé, ¿eh?
0: Claro.
1: Tú ya sabes. ¡Oscar! ¡Qué lunes!
0: Sí.
1: Estamos a 14, me parece, ¿no? 13, me parece. Estamos a lunes 13 de julio. Ya tenemos la mitad del año comido y la mitad del mes también.
0: También.
1: Ya no estamos otra vez en agosto, septiembre, octubre, pum. Y cuando nos demos cuenta, estamos en Navidades. ¿Qué, Oscar? Te voy a saludar de enero. ¡Llanero!
0: ¡Good
1: morning! Que te quiero un montón. ¡Canalla! Que Oscar, Opera nació la de Kiko Rivera, no la de Quito Centrales. Esta es una criminal, la de la criminal despechada. Se la voy a dedicar, Llanero. Llanero, espero que le haya dado fuerte al cajón. Y si no lo has arreglado, arregla esta semana, plan, plan, cajonazo toda la semana. Para arreglar el cajón como se pueda. Venga, Oscar, que se te quiere un montón y sé. No te voy a decir nada, canalla, que te quiero un montón.
0: Venga, vamos, Jesús. Gracias.
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0: Bueno, la canción se llama El Mambo, no la criminal, se llama El Mambo.
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1: Kiko Rivera con el mambo. Hola, Ana.
2: Buenos días, locos y locas. Buenos días, Oscar.
1: ¿Cómo estás? Me
2: quería la canción de Volando entre tormentas.
1: Venga.
2: Y nada, dedicársela a todo el grupo, a todos los que escuchan a la loca y a mi Carlos. Pues
1: venga.
2: Nada, un besito.
1: Besito, gracias.

0: Juanca, ¿qué pasa? Buenos días.
1: Buenos días, Osquita.
0: ¿Cómo estás?
2: Vamos a por el lunes, vamos a comernos el lunes, ¿no? Mi loco, mi loca.
0: Bueno, ¿qué vamos a hacer?
2: Un saludito a mi loco, mi loca. En especial a ti, Oscar.
0: Muchas gracias.
2: Y realmente hoy quiero que me ponga la de Sandunga, de Donoma. Venga, que ya nos queda ya semanita, ya el sábado estoy ya viéndolo. A ver, a Farruko y a otra. No sé quién es. Bueno, mi loco, mi loca. Venga, vamos a comernos el lunes, ¿no? A ver.
0: ¿Qué vamos
2: que
0: a hacer?
2: También pues sí, la verdura hay que comerla. Bueno, venga, vámonos, hasta luego.

0: ¿Quién vamos a tener por aquí? ¿Quién es? ¿Quién es? Hola.
1: Pero buenos días, locos y locas. Aquí está otra vez Pedro el Llanero, como siempre. Lunes.
0: Buenos días de lunes.
1: 6 y 10 de la mañana, 21 graditos, y esta semana nos entra otra ola de calor. ¿Qué os parece?
0: Bueno, está mal, ¿no?
1: Bueno, pues yo quería preguntarle hoy aquí a los radio oyentes ¿qué os parece si hubiera más ganado en el monte? Porque, madre mía, los incendios, vamos... Es toda una barbaridad. Bueno, ¿qué opináis? Si hubiera más ganado en el monte, ¿sería mejor para los incendios? Hasta luego. Pues venga, déjanoslo aquí en comentarios, Oscar Pizarro. Un saludo para todos y que tengáis buen día.
0: Venga, un saludito. Ah, sopla, espera. Y algo más me decía también Llanero, espera.
2: ¿Cuál es su mayor virtud? Dice, la paciencia. Dice, ¿cómo? La paciencia, cojones.
0: Bueno, también tenemos a la jefa por aquí. ¿Qué pasa, niña? ¿Cómo estás? A ver. Uy. ¿Qué le pasa a esto? Buenos días, jefa.
3: Buenos días, capitán. Buenos días, capitana. Bueno, vamos a por el lunes.

0: Ahora voy a hacer un apunte para que sepáis una de las cosas maravillosas que me pasó este fin de semana.
1: ¿Ah?
0: En la vida me habían hecho una prueba de alcoholemia, señores. Y nada, y bebí y cogí el coche. Cosa que no se hace.
1: Ay.
0: No se hace, ¿vale? Ay. Esas cositas no se hacen. Pero nada, la de haber bebido y cogí el coche poquito. Pero, y 0.24. Vamos, me pude ir y sin multa.
1: Ah, pues mira qué suerte, ¿no? Mira,
0: ahí prosiguió mi camino, pero oye,
1: mira qué suerte.
0: Qué maravilla.
1: Qué suerte, qué suerte. 0.24 y pues nada, te saliste de rositas.

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0: temazo, temazo. Bueno, en nada son las 8 de la mañana, 7 en Canarias. Nacho de Valencia, lo tenemos ya por aquí. Buenos días, Nacho.
1: Hola, feliz lunes, Oscar Pizarro.
0: ¿Qué pasa?
1: Buenos días, buenos días. ¿Cómo estás? ¿Cómo ha ido el fin de semana?
0: Ah, genial.
1: Pues bueno, aquí Nacho de Valencia. Un saludito a todos. Y feliz lunes y feliz
0: lunes.
1: Semanita.
0: Sí, eso vamos.
1: ¿Podías poner Grecas Oscar de Bad Boy?
0: Sí, claro.
1: Venga, vamos. Tío, un saludo para todos los locos y las locas. Un saludito de aquí del valenciano.
0: Venga,
1: venga, feliz semana.
0: Venga, Nacho,
1: chao, chao, chao, chao, chao, chao, chao, chao. Hasta luego.
0: Chao, chao, chao, chao. Venga, Nacho, como siempre, desde de Valencia, ¿eh?

pues genial, como siempre. Bueno, genial, ahí en Pamplona nos lo hemos pasado genial, genial, la verdad. Dice, hoy pídate pues la que tú quieras. Dice, se la dedicas a mi hijo Carmen, Manuel y para todos los locos y las locas. Que tengáis un buen día. Pues nada, que tengas un buen día. También Sabino. Venga, feliz lunes.

0: Perdón, ¿cómo estáis? ¿Cómo lleváis esta mañana del lunes, eh? Ay, los lunes. Pero ¿cómo mola los lunes? ¿Cómo no mola, eh? No digáis que no, mola. Porque si no, ¿cómo empezamos la semana? A ver, ¿por el viernes otra vez? Estaría guay, ¿no? Bueno, más comunicaciones. Hola.
1: Buenos días, señoras, señores. Buenos días, Orquita.
0: ¿Cómo estás?
1: Vamos por el lunes, bien lo tenemos ahí. Mira, a ver si me puedes poner la de Ojitos Negros, de Sergio Contreras con Dino Barba.
0: Venga.
1: Venga, va, un saludo. Vamos a por el lunes.
0: Venga, un saludo para ti también, hombre. Que tengas un pedazo de lunes ahí espectacular, ¿eh?
2: Madre mía. Vamos a acariciar esa guitarrita, Oscar. Remy 2021. Toma ya.

0: Carol G con Manu Chao, es tremendo, viajando por el mundo. Uno de los temazos espectaculares de esta parejita. Bueno, ya tenemos a Laura, mi mancheguita ahí. Hola, buenos días, ¿qué tal?
1: Buenos días, Osquitar, buenos días, locos y locas.
0: ¿Qué tal?
1: ¿Cómo estás? Ya estamos a lunes y nada, comenzamos la energía. Uy, la energía, comenzamos el día con buena energía. Y nada, pues quería escuchar y dedicar la canción de Para ti toda, de Ana Mena y Lola Índigo. Pues para todo el pueblo de Manzanares, que hoy despedimos nuestras fiestas.
0: Ay, qué
1: y lástima. Para toda mi familia, para mis amigos, para mi hermano, que hoy comienza sus vacaciones en Mallorca con su chica. Y nada, que disfrute y que lo pase estupendamente, que se lo merece.
0: Claro que
1: y
0: sí,
1: nada, no todos los locos y locos, por supuesto, de que nos escuchan cada día, y a ti, Osquitar, que espero que hayas disfrutado de este fin de en Pamplona.
0: Y
1: nada, y de nuevo gracias por otra semanita más. Un besito muy grande para todos y feliz día.
0: Venga, un besito, Laura, como siempre, mi mancheguita y favorita. Temazo, temazo, fue número uno en la lista, Patito, de Ana Mena y Lola.

0: apoyo el WhatsApp, se me engancha.
1: Bueno, Quita, pues he escuchado a Juanma.
0: Sí.
1: Y sí que es verdad que yo a él lo conozco desde que era chico.
0: Vale.
1: Vale. Y la verdad que cuando lo escuché que trabajaba en una panadería y dijo Iván, digo, leche, si es que Iván a mi hermano.
0: Claro,
1: o sea, sí, sé que a mi hermano. Y le pregunté a mi hermano y ya mi hermano me contó por quién era Juanma. Así que nada, Juanma, que me alegro un montón de escucharte por la radio, que no sabía mucho de ti, te había visto, pero vamos, que no sabía mucho de ti. Espero que te vaya todo bien. Y bueno, pues nada, pues a ver si nos vemos algún día y ya está, por lo menos nos escuchamos por aquí.
0: No, claro,
1: y bueno, pues nada, también decirle al llanero que vi que se fue de cena con la Juane, que lo celebró por su cumple, que nada, que espero que se lo hayan pasado súper bien, que haya pegado cajonazo viene, que le haya puesto todo resto, que eso es buena señal.
0: Exacto.
1: Y nada, os quita yo para otro bloque, que hoy el día aquí está fresquito, no está mal. Y nada, también darle los buenos días a mi Rosa, que el sábado estuve hablando con ella, que espero que esté mejor. Y bueno, pues a mi Idea, que la quiero mogollón, a mi Ana la Diva también, y a mi Tere, que la quiero mogollón. Y nada, Osquita, quiero que me ponga esa canción, la que te he mandado, ¿vale? Que me gusta mucho.
0: Chula,
1: y nada,
0: esta.
1: Y a ti, sí, pues nada, decirte, porque te quiero mucho también, ¿vale? Un besito.
0: Venga, un besito. Se te quiere como siempre. Cano y Justin Quiles.

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Bueno, pues ya estamos aquí. Dice, muy buenos días, Oscar Pizarro. Vamos a por el lunes, ¿no? Lunes de Mambo, dice el Tito Roldi. Me dice, buenos días, campeón. Dice, especial, que es el cumpleaños de mi Terminator. ¿Qué pasa, mi Terminator? Felicidades, muchas felicidades. Dice, es de la radial, sí, sí, 22 añitos. Madre mía, 22 añitos. Toma ya, felicidades. Dice, píchate el tema de Chávate y se la dedicamos, como no, para él, solo, que hoy paga el desayuno. Claro que sí. Pues entonces me...

0: Willy. Buenos días. Hola. ¿Cómo estás?
1: Buenos días, Oscar, buenos días.
0: ¿Qué pasa, señor?
1: Buenos días, locos y locas. El Willy de este lado. Oscar, ya sé, bueno, ya sabemos todo que te lo ha pasado en grande los enfermeros.
0: Y a tope, a tope.
1: Entre tú y el corillo que habían allí, vamos.
0: Todos los copies aquí de la loca.
1: Vamos a por el lunes, vamos a por la semana. Uh-huh. Y ya sabes, paquetería de este lado, repartiendo desde temprano. Oscar, ponme una que amanecí con ella en la cabeza que se llama Y eso es lo que te quilla, de Arcángel y Bulín.
0: Venga,
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0: Te

de Arganda del Kidney, y también a Johnny y María de Toledo, que están de vacas, ¿eh? Anda, que no se lo están pasando bien. Dice, no, y cómo no, para ti también, Máquina, venga, Máquina tú, Miguel.

0: pues, Goyi, buenos días. Ya tenemos a nuestra Goyi hoy.
1: Buenos días, hola. Oscar Pizarro, ¿qué tal estamos? Guapísimo, soy Goyi de Miguel Esteban. Me encantará que me pases el tema. La de Ana Mena, pedícasela con todo el cariño. Para mi compañera Lupe, que la quiero un montón, que es súper majísima. Sí. Para todas mis compañeras del ayuntamiento, les mando mucho un saludo. A todo Miguel Esteban. A mis hijos Lidia Guillermo, para mi marido Antonio, que lo quiero un montón, que me tiene súper enamorada. Para mi grupo, para sobre todo a nuestro campeón, nuestro guerrero, Noé. Pues nada, y a las chicas de los Ramás, al lotero Juan Carlos, que es de la 11. Y nada, Oscar, que a toda la gente que escucha lo Corban. Vale, besitos, perfecto. Para mi amiga Mari, de las pesetas, para su hija de los puntos. Bueno, y a Gema, sobre todo a Nicoleta. A la van las portales.
0: Venga.
1: Y nada, lo dicho, Oscar Pizarro, besitos para ti y para los tuyos.
0: Venga, chao, besito, chao, besito, gracias. Feliz lunes, chao, chao. Feliz lunes. Bueno, he puesto antes la de Ana Mena, pues. Te pongo esta, ¿vale? Que es también de Ana Mena, pero con Emilia, es Carita Triste. No sé si me pedías el número uno que había sido, la hepatito A. Pero te pongo esta de Ana Mena, Carita Triste, que está genial también.

0: sonrisa de Daniel Jareja aquí en el morning cada mañana. Ya tenemos también Raquel. Hola, Raquel, ¿cómo estás? Hola.
1: Buenos días, Oscar. ¿Cómo vamos?
0: ¿Qué tal? ¿Cómo estás?
1: No sé si tendrás el mensaje que te mandé el sábado.
0: Sí.
1: ¿Lo habrás leído? ¿Lo habrás puesto o no?
0: Bueno, te lo voy a poner ahora. Era.
1: Si no lo has puesto, ya estoy por aquí, ¿vale? Son las 8 ahora en punto.
0: Tú me has dicho, abriendo son las 8 y media, pues son 8 y media.
1: Las puertas de donde trabajo. Y eso, que te pedía la canción de ahora mismo es que ahora no tengo ritmo.
0: Alor of Dance.
1: Se nota que me acabo de levantar hace poco, ¿no?
0: Sí.
1: Pues eso, nada, un besito arriba, todos son locas. ¡Ay,
0: vamos, vamos!
1: ¡Vamos, Oscar!
0: Venga, vamos.
1: Con toda la energía del mundo.
0: Sí, vamos. Venga, vamos. Feliz lunes a todo el mundo. Esto es el Morning de la Loca.

0: Pizarro.
1: ¿Qué pasa?
0: La de los Buller. Mátame, camión.
1: Pero la de Mátame, camión, de los Buyers, aquí no me sale nada que me diga de los Buyers, Mátame, camión. Es que no existe la canción.

0: Yo en serio que la estoy buscando y no la encuentro. Si tú tienes el enlace, mándamelo que a ver si, dónde la puedo encontrar. Buenos días, Ana.
1: Quita, soy Ana la Diva.
0: Pasa.
1: Nada, quería que me pusiera la canción de Loquita de JC.
0: Tito,
1: y dedicársela a Tere, que la quiero mogollón. Que el sábado me lo pasé muy bien con ella. Fuimos a la playa y demás. Y un besazo para la Vane, la Portales. Y en especial, muy especial para mi Carlos.
0: Ahí,
1: pues nada, muchas gracias, Oscar.
0: Venga, un besito. Ahí, Carlos, ¿eh? Tienes loquita.

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0: pues sí, sí, sí. Aquí estamos de vuelta en 12 minutos a las 9 de la mañana. Seguimos en el morning de la mañana de Loca. En este lunes 13. Madre mía, 13 de julio ya, ¿eh? Y mi flaquita ya está por aquí.
1: Hola, buenos días. Aquí la flaca.
0: ¿Qué tal? ¿Cómo
1: Hola,
0: estás?
1: Hola, flaquita. ¿Qué tal el fin de? Qué guay.
0: Qué guay.
1: Total. Pues mira, yo estoy hecha polvo, estoy reventadísima, cansadísima, tengo agujeta, me duele todo el cuerpo.
0: ¿Y eso? ¿Qué te pasa?
1: De entre la playa con el perro y la roca y luego una paliza que me metí limpiando en casa de mi hermana. Increíble fin de...
0: O sea, madre que...
1: mía. Luego me casqué una botella de vino para pegarme una buena siesta.
0: Toma ya.
1: Hoy no me podía levantar. Bueno, a lo que voy. Osquitar, vamos a poner el lunes con el musicón. Venga, a tope, sin parar.
0: Venga, vamos.
1: A ver si me puedes poner una canción que te voy a enviar, ¿vale? Un besito.
0: La de hoy no me puedo
1: la
0: levantar,
1: placa,
0: pero en versión, la versión esta de Kimberly Tail. Bueno, hoy no me puedo levantar. Los lunes cuesta, pero nada, es lunes, solo es lunes, es mental, es mental.

0: no te puedes levantar. Y es que es verdad, ¿eh? Dices, madre mía, me tengo que levantar ahora. Me giraría y me echaría ahí cuántas horas más. Bueno, Dani de... Como siempre, Dani desde Córdoba. Buenos días, ¿qué tal? ¿Cómo estás?
1: Muy buenos días, Oscar. Dani de HL Córdoba.
0: ¿Qué tal?
1: Quisiera pedirte la canción de Pégate Más de Roberto Ferrari y dedicársela a todo el grupito de La Quedada, a todos los locos y locas, a Roberto, y desearos a todos un buen lunes, que pesan un poco.
0: Sí, pues un poquito solo.
1: Un abrazo, familia.
0: Nada, psicológico, psicológico, como digo yo. Bueno, temazo de Roberto Ferrari, pégate más.

0: los portales que... Súper rápido hoy, ¿no? Madre mía, cómo vuela, Vane, Vane de portales. Bueno. Uy, ¿qué ha pasado?
1: Vale. Bueno, quita. Pues la Vane de las portales te va a pedir otra canción. La de Kiko Rivera. Escucha a Mari de Adamu. Dale la buenos días Mari, vida mía. Que es que me he levantado por la mañana y bueno, me lía que estoy haciendo azotea y voy como las locas, pero te he escuchado y digo, voy a darle los buenos días.
0: Va saltando.
1: Y bueno, pues nada, Oquita.
0: Azotea.
1: Yo te he pedido esta canción, hoy estoy liado con la azotea,
0: sí.
1: Pero menos mal que el día está fresquito aquí en Córdoba y la verdad que se agradece, ¿sabes?
0: Ah, pues mira,
1: y nada, Oquita, que te quiero mucho, que le des caña a la radio, que empezamos lunes y nada. Y te sigo escuchando la van en la portal y la van en la puerta, ¿vale?
0: Venga, vamos. Venga, un besote. Vamos allá, vamos al río. Venga, un besito. Tú

0: que corriguera.
1: La moto. Buenos días, locos. Ahora. Buenos días, locas.
0: David.
1: Buenos días, Oscar Pizarro. El Thor de la radio.
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1: Fin de semana de motos. Motos y más motos. Ha sido una pasada de fin de semana, Osquitar.
0: Sí, no, ya me imagino.
1: He conocido gente nueva, he visto a gente que hacía un año que no lo veo, porque al final nos vamos viendo de año en año en las concentraciones. Y vamos, ha sido una pasada de fin de semana. Me lo he pasado bomba. Con la moto. Osquitar, ponte la canción de Dichabate, anda. Y se la dedicas a todos los que escuchan La Loca Urban.
0: Venga.
1: Y señores, que es lunes, empezamos otra semanita más.
0: Pesitos.
1: Lunes ya queda pesitos. Menos para acabar el mes. Qué ganitas tengo, porque en agosto ya tengo vacaciones.
0: Tan, tan, tan, tan, tan.
1: ¡Ala!
0: ¡Al lío! ¡Al lío! Bueno, pues sí, la plena de Wisoul. Me dice, ¿cómo te has puesto Dichabate? Pues la plena.

plena, la plena. Temazo, de Wisin y Yandel. Bueno, también me dice por aquí, buenos días, Oscar, aquí el carpintero. ¿Qué pasa, carpintero? ¿Cómo estás? Dice, hoy voy con retraso del curro, dice, y mandar ese mensaje. Dice, bueno, a ver si me espabilo, dice, espero que se haya dado muy bien el evento de Pamplona. Pues sí, la verdad que sí, genial. Dice que hayas visto a esa persona vestida de Joker que tanto está dando que hablar.

0: ¿A quién?
1: Osquita, que digo, pare mío.
0: ¿Qué pasó?
1: A ver si me puedes poner la del pollito pío. Se la voy a dedicar, pío, pues. A todos los locos y a todas las locas. Venga, uy, vamos a darle ahí caña al día y viene fresquito.
0: Tú también estás de.
1: ¡Ah,
0: tú también estás de lunes, eh! Se

0: pollito pío, lo que pegó esta canción, madre mía. Rosa, buenos días, niña, ¿cómo estás?
1: Buenos días, Osquita, buenos días, loco y loca. Bueno, quiero darle los buenos días al grupo de La Quedada, que son La Caña.
0: De España.
1: A todos,
0: España,
1: ¿vale?
0: De España.
1: Y bueno, los buenos días a mi Vane, a mi Tere, a Ana la Diva, a mi Idea, a mi Flaquita,
0: ¿sí?
1: ¿Vale? A Washington, a Llanero, a Juani. Bueno, a todos, ¿vale? No sé si me dejo a alguien por ahí. A la Goyi, Goyi, soy Rosa de Córdoba, que te doy los buenos días, guaquetona.
0: A todos.
1: Bueno,
0: buenos
1: quiero
0: días,
1: dedicarle
0: días,
1: a todos a ellos y a ti, en especial también, y a mí misma, la de la Morocha. Y por supuesto, a mi cariño, a mi Paquito. Paquito, ahí, va por
0: Paquito.
1: Ti, cariño, la de la Morocha, para ti.
0: Venga, Paquito.
1: Y para todos.
0: Ey, Paquito, ve, Paquito.

que manda. Bueno, ¿qué tal, locos? ¿Cómo lo lleváis este lunes? ¿Cómo estáis? Bueno, como Sara me dice, buenos días, Oscar, ya estoy aquí en la oficina, aquí liada más. Mariana, que la pata del robado, me dice. Dice, me lo dejó todo el viernes ahí, que tenía cosas pendientes, y dice, hoy, pues nada, toca apretar un poco. Me dice, ponme la de chulo para ti. Besitos.

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0: las islas y 9:18 al menos en Canarias. Locos, locas. Seguimos como siempre en directo. Tere, buenos días.
1: Hola, hola, hola, ya está por aquí la loca.
0: ¿Qué tal, cómo estás?
1: ¿Qué tal, locos y locas? ¿Cómo habéis llevado ese fin de semana?
0: A tope.
1: Oscar, a ti no te pregunto porque me veo clavado brutal por allí por Pamplona.
0: Sí.
1: Tus redes echan humo.
0: Tremendo.
1: Y está todo genial.
0: Genial, genial.
1: Bueno, pues nada, decirle a mis chicas que estoy aquí, que en todo lo que necesiten ahí me tienen y que no se preocupen por nada, que a la medida de lo posible todo se soluciona, si no por un sitio, por otro. Y que mucho ánimo a todas. Y Rosita linda, que tiene que pensar un poquito más en ella, que necesita unos días de descanso, unas vacaciones, que es comprensible, que es humano y que no por eso deja de ser quien es. Y decirle también ahora a mi Deax, loquita, que bueno, la hemos echado muchísimo este fin de semana de menos, que todo fluye, que no se preocupe y que bueno, las cosas siempre cambian de un modo u otro, a veces para mejor, a veces para peor, no se sabe, pero los cambios ahí están. En cada momento la cosa pues cambia.
0: No, claro.
1: Y nada, que muchos besitos para ella también y que se la ha echado de menos. Decirle también a mi Valena Portales, que es una tía chapó, que ojalá en el mundo hubiera más pares portales por ahí, que se la quiere un montón.
0: Rompe puertas.
1: Y que tiene que tener mucha, mucha paciencia con todo. Es una niña que lo quiere todo ya y que a veces
0: rompe
1: las cosas
0: puertas
1: se hacen esperar. Y nada, decirle que la quiero mucho, que no se preocupe, que si ella no viene para acá porque no puede, ya iremos nosotros cuando podamos. Que tenga paciencia, que todo se andará. Y eso, que la verdad que se la quiere un montón, que es una niña muy especial. Y que ya verás cómo todo fluye también. Y ahora me voy con mi Ana.
0: Venga,
1: con mi
0: vamos.
1: Ana la diva. ¿Qué decirle a mi Ana? Si es que se la quiere un montón, se la echa muchísimo de menos cuando uno se está con ella. Porque es que se le ocurra. Es una tía de ole, ole, ole. Una diva en todas reglas, en todas condiciones, con todas las letras. Y que tiene y desprende un glamour que te deja cao. Que mi Ana es única. A ver si el Carlito se pone las pilas y nos trae el anillo. ¡Carlos! ¿El anillo para cuándo? Y nada, decirle que se la quiere, que hemos pasado un fin de semana súper bonito y que ojalá hoy hubieran más noches de playa como la que hemos pasado. Muchas gracias, Ana. Se te quieren millones. Y nada, aquí ando yo con mi garganta un poquillo chop, pero ya veremos cómo nos recuperamos. Todo es por culpa del aire acondicionado.
0: Claro, sí.
1: Pues nada, para todas ellas la canción de Mujerona, porque son únicas, porque desprenden ellas mismas toda la esencia que se necesita, que brillan con luz propia y que se las quiere un montón. Y nada, decirle a mi Goyi que gracias por estar todos los días pendiente de todo el mundo, que es única también, y que muchos besitos para su marido Antonio, para Lida y para Guillermo, que son una familia ejemplar. Besicos, luego me paso para despedida.
0: Venga, besitos, besitos, besitos. Bueno, ahí teníamos a Tere. Y ahora, Mujerón.

0: días. Hola.
1: Buenos días. Nuevo oyente por aquí.
0: ¿Qué tal? ¿Cómo
1: estás? Me alegra mucho escuchar todos los mensajitos que dejáis y no quería ser menos. A ver si puedes ponerte el temita de peliculón del barrio. Y nada, un fuerte abrazo a todo el mundo y vámonos con el lunes.
0: Venga, vámonos con el lunes. Gracias, gracias. Venga, bocinazo para ti, ya lo sabes. Muchas gracias, hombre. Vamos a disfrutar del lunes, claro que sí, a disfrutarlo. Es solo el lunes, esto es mental. Y es un nombre, es lunes.
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0: pues pide tu canción en el 623-40-72-73 en modo urbano o latino, ¿vale? Venga, buenos días, hola.
1: Buenos días, Oscar. Vamos aquí, cerro arriba, cerro abajo.
0: Eso digo
1: como
0: yo.
1: Una buena guerrera, quitando goma. Quería que me pusiera la de Aztec, Kona.
0: Vale, la de Conan.
1: Saludos para Paquita, para Mónica y para Maritere.
2: Y la Raquel no te la deja.
0: Se la deja. Que se dejaba ahí, ¿eh?

María de Montemayor me dice: buenos días, Oscar. Dice: ¿por qué no te pintas una bachatita ahí para el amor de mi vida? Dice: para mi pareja, Ertes. Ay, qué bonitas las bachatas, qué bonito es el amor siempre. Y más hasta ahora, a las 9:28, ahora menos en Canarias. Oiga, la bachata de Romeo Santos y Prince Royce con Dardos. Eso, Dardos.

0: así la panchacita de Romeo Santos y Prince Royce. Bueno, ya viene.
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0: ¿Qué te pasa, Llanero? Es que es un hacha, es un crack.

0: pasa? ¿Qué nos cuentas? A ver.
1: Tóxica.
0: ¿Qué te pasa?
1: Buenos días de nuevo. Bueno, te quiero pedir otro tema. Y por favor, si pudiera ser que me puedas poner este tema, el de Caballito de Palo. Se lo quiero dedicar en especial a mi Paquito, a mi cariño, y a todos los locos y locas que escuchan La Loca Urba. A ti, a mi Vane, a mi Tere, a todos, a la Flaquita, a la Dea, a todos, ¿vale? Un beso muy grande para todos y que los quiero un montón. A Dani de Córdoba, a Washington, a todos, ¿vale? Me dejo por ahí algo, pero es que hoy no estoy muy bien, ¿vale?
0: Está fina, Rosa.
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0: Ay, bueno, pues nada.
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0: Poquito a poco, poquito a poco. El lunes, el lunes.

0: venga, vamos, vamos ahí con esa gerencia.
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1: Hey, vamos a darte una leve explicación del modo operandum que tenemos nosotros.
2: Chulo, la canción de la gerencia, Bueno, pues también mi rubia de la aguacate dice, ya estamos de vuelta de las vacaciones. Ahí todo se acaba, pero bueno. Espero que lo hayáis pasado genial, increíble. Dice, ¿por qué no te pinchas la de las otras

esperar, ¿vale? Para... Y te la pincho luego, porque si te la pincho ahora va a sonar nada, segundos. Dice, él también es un potro salvaje. Máquinas. Te ha dejado la piel en estas vacaciones, ¿eh? Estas vacaciones.

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casualidades, que el siguiente era el Máquinas, ¿eh? Máquinas, ya lo tenemos por aquí también. Me dice buenos días, locos y locas. Empezamos la rutina. Ahí se acabó lo bueno, ¿eh? Ahí, bueno, es lo que

y dedicárselo como no a la rubia del aguacate, que lo hemos pasado unos días maravillosos, maravillosos. Apoteósicos, apoteósicos. Ya me lo imagino ya. Dice, gracias rubia, gracias. Una canción bonita, bonita, de contigo sí, es bonita, bonita. Venga, pues me alegro un montón, ¿vale? Besitos a los dos.

0: contigo, sí. Buenos días, hola.
1: Nombre, el lunes.
2: Buenos días.
0: Buenos días.
2: Aquí el mallorquín. Nada, desearos feliz lunes. Vamos con las pilas bien cargaditas desde el fin de semana.
0: A tope, ¿no?
2: Y nada, apuntar alguna canción así movidita, guapa, de Luis Cortés, del Maca o algo, hombre. No te pongas cualquier canción, que ya hoy en día se hace famoso cualquiera cantando, tío. Cualquiera. Repitiendo en la misma canción 30.000 veces lo mismo.
0: Sí, algunos.
2: Venga, bueno, que tengas feliz lunes y nada, vamos
0: son,
2: allá.
0: Son puntos de vista, hombre.
2: Y un saludito del mallorquín para esas locas que acaban de enviar un audio. Para la Mónica, para no sé quién, para la Tere y poquito más. Feliz lunes para todas.
0: Venga, feliz lunes, hombre.

0: Pues sí, me duele quererte de Luis Cortés. Jesús, ¿qué pasa, niño? A ver, vámonos, ok.
1: Buenísimo día de nuevo, Óscar Pizarro.
0: ¿Cómo estás?
1: Quiero que me pongas algo de métrica o algo así, o mitad, algo así con fuego que vamos a calentar el lunes.
0: Venga.
1: Que digo yo, señores, ya sabemos que os queréis mucho, todo lo que queráis. Mandároslo por privado o en los grupos que tenéis. Por eso, de audios de 2 minutos, uno por uno. Señores, que yo no tengo nada en contra de nadie, por favor, ¿eh? No tengo nada en contra de nadie. Pero vamos a respetar que hay mucha gente que manda mensajes y Oscar a las 12 menos cuarto de la mañana le quedan 50, 60 mensajes por leer y mucha gente no se escucha en la radio. Vamos a tener un poco de consideración, mandar mensajes cortitos y ya sabemos que nos queremos todos muchísimo, que nos amamos todos muchísimo, que todos somos muy especiales para todo el mundo, pero por favor respetemos, perdón, que hay mucha gente que quiere entrar a la radio y con mensajes de 2 minutos, 3 minutos, saludando uno por uno. La Goye es especial porque la Goye saluda a todo el mundo, pum, en 1 minuto. Pero es que después los demás pegáis 2 minutos de audio, 3 minutos de audio, yo creo que hay que respetar. Ve, yo ahora me estoy pasando con 1 minuto 10, pero lo tenía que decir, señores.
0: Está pasando, ya.
1: No seáis tan empalagosos, que no pasa nada, que ya sabemos. Decídelo por los grupos por privado, que no pasa nada. Respetemos a los demás.
0: Venga, Jesús. Gracias. Bueno, pues ya sabéis, chicos, ¿vale? Tonta de loca, métrica.

0: Publicaciones es las 10 y 1, por lo menos en Canarias.
1: Buenos días, Oscar.
0: Hola, ¿qué pasa, niño?
1: Por este que está diciendo que envían audio 2 minutos, solo tengo que decir una cosa. Por eso, huevo. ¡Qué grande, hombre! ¡Qué grande!
0: ¡Qué grande! ¡Qué grande!
1: ¡Vale, Oscar, que mañana me voy de vacaciones! ¡Volver a de purpurina o la de Diegote ahí! Venga, porfa,
0: todo un temazo,
1: gracias,
0: un temazo
1: hombre,
0: de...
1: Este hombre es una máquina.
0: La máquina. ¡Jesús, Jesús! Te voy a poner el tema de Diego Tecolamcor. Mi ausencia.
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0: Barcelona, 60 minutos con todos los titanes aquí metidos. Y yo me quedo chiquitín ahí, ¿eh? Digo, buenos días, entran todos los titanes ahí. Buenos días, hola. Más comunicaciones, hola.
1: Muy buena, Oscar Pizarro, de aquí de Almería, soy Juan Villegas.
0: ¿Cómo estás?
1: Estoy totalmente de acuerdo con el compadre Jesús.
0: Ay.
1: Con el que acaba de decir ahora mismo que es verdad que se tira la gente de ahora mandando mensajes para todo el mundo y pidiendo cosas y los demás esperando. Esto sí, es una radio rápida, un mensajico rápido y
0: algo del tema, y pim, pam,
1: tiene toda la razón, Dios, del mundo. Mm. Hay veces que se tira personas 2 y 3 minutos contando la historia de todo el fin de semana, que yo creo que a más de muchos no nos interesa, la verdad. Así que
0: bueno, sí, no,
1: totalmente
0: claro, sí,
1: de acuerdo con el amigo
0: Jesús. Está claro.
1: Un abrazo a todos, loco, venga, loca.
0: Gracias. Venga, pues te voy a poner así una marchosita para que muevas el cuerpo y para que todos los locos y las

0: Flaquita, ¿qué pasa? Hola.
1: Ey, Oscar. Venga, que me quedan un par de horas y me voy al sofá, tío, qué guay. Uy, que ya
0: me despierta. Madre mía, al sofá, claro.
1: La canción de... ¿Sabes la que me gusta a mí, no? A mí me gustan los mayores. Esos que llaman señores. Uy, yo no sé lo que tiene el Energy, de fresa y mora y coco. Cuántas cosas. Está buenísimo y me ha puesto las pilas. Un besito, loco.
0: Venga.
1: Ahí la flaca.
0: Ahí la flaquita.
1: Cuando ahorita sea la casa. Un besito.
0: Venga, besito. Bueno, vamos a hacer pausa para todas las emisoras. No os mováis, locos y locas. Esto, como siempre, es el morning de la loca.
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0: Más comunicaciones, hola.
1: Buenos días, Oscar. Soy Mar de Valencia.
0: ¿Cómo estás?
1: Ponte algo de KCO. No, ponte mejor Amaneceres de SFDK.
0: Venga, te mazo.
1: A mi mujer.
0: Te mazo.
1: Que me encantan los amaneceres con ella.
0: Ay, qué bonito, qué bonito, qué bonito es el amor.

0: Bueno, ya tenemos también a nuestra Vanela Portales. Buenos días, buenos días.
1: Chica.
0: Hola.
1: Pues quiero que le ponga esa canción. Se la voy a dedicar a Juanma, a Mari, a mi Goyi, que la he escuchado por ahí, Goyi, se te quiere mogollón, a ver si te dejas ver. Y bueno, pues ya mismo tengo a mi idea aquí en Córdoba, que estoy deseando ya de tenerla, de hablar, de charlar, de reírnos. Y bueno, pues nada, decirle a Ana y a Tere, pues que le debo una subida a Valencia, ¿vale? Que eso está ahí en el aire, o sea, que está ahí, que no se me ha olvidado, ¿vale? A ver cuándo se puede. Subiré seguro a verla. Y bueno, pues nada, quita, yo estoy aquí en la casa, que he venido a desayunar algo rápido, porque no me ha dado tiempo esta mañana de desayunar. Que tenía el estómago un poquillo revuertecete. Y digo, voy a ir a la casa, como me pilla cerca, que tengo que ir a otro mandado. Digo, voy a ir y voy a desayunar.
0: Me bajo de la azotea.
1: Así que nada, quita, te mando esa canción, ¿vale? Y nada, que tengáis buena mañana a mi Tere, que decirle que muchas gracias por estar ahí, ¿vale? Que la quiero mogollón. A mi Ana, que la acabo de escuchar y me encanta cada vez que me dice algo. Y que me alegro de verla súper bien con Carlos, que es un tío fabuloso a la puta caña. Y bueno, pues nada, a mi Rosa también, a Paco, a todos. Y nada, os quita, que le des caña, que me alegro mogollón que te la hayas pasado súper bien. Y jefa, decirte que tengas cuidado, que te tengo dicho que no bebas cuando coges el coche. Bueno, ya me contará a ver qué pasó. Y nada, os quita, que os quiero mucho. Un besote.
0: Besito.
1: Ah, os quita, otra cosa. Pero, que me había de decirte.
0: Mira, espera un momento.
1: Voy a ir a la piscina.
0: Un momento.
1: Cuando se acaba de currar.
0: Sí.
1: Me voy a la piscina con unos amigos y una amiga que me han invitado. Así que yo con la que la van a ir a portar la estraga de currar, se pira a la piscinita a remojarse. El que se va a remojar la van es el conejote. Que, aunque no haga mucha calor en Córdoba, pero bueno, apetece piscinita. Y nada, voy a aprovechar que no tengo a los niños, que los tengo ya el miércoles, que ya me lo trae el padre. Y nada, y vamos a aprovechar y a poner un poco morena. La verdad que con la culpa de que no tomar sol, tengo algunas partes un poco blancas, ¿sabes? Y no puede ser, tengo que coger ya forma. Así que nada, voy a darle caña, que ya mismo salgo, y ala, para la piscinota. Así que nada, pasarlo bien con los amigos, con las amigas, reírnos, y bueno, despejar la mente. Así que nada. Bueno, quita. Dale caña a la radio, un besote.
0: Ahora sí, ¿puedo tirar ya la canción? Sí, ¿no? Sí, la puedo, tirar. Venga, un besito. Mira, pásalo bien en la piscina. Sí, bañarse, el chapuzón. ¿Cómo nos gusta la piscina, la playita, lo que tengamos, da igual, pero...

0: minutos, hora menos en Canarias. Hola, buenos días.
1: Buenos días, pandilla. Buenos días, Oscar. Los carniceros locos apoyan la moción de censura contra los mensajes largos. ¡Pon la canción que quieras! Un saludo y buen día para todos.
0: Venga ahí, mi chorrero.
1: Los mensajes cortitos, cachondos y locos.
0: Venga, locos. Locos. Locos. ¿Eh?

0: me dice Elga desde Mallorca, dice Pizarro, vuelta a la rutina, me dice, con una de pre. Me dice, ¿qué tal? ¿Cómo estás? Dice, de vuelta a la rutina, me dice, ponte alguna, algo marchoso, dice, alguna novedad. Bueno, pues venga, voy a buscarlo, de la novedad no lo había visto, pero te lo voy a buscar, a ver. ¿Qué tengo por aquí? ¿Qué tengo? Mira, tengo lo nuevo de Lucho Recá, que también está genial. Mira, te puedo pinchar el tema de aire, se llama Aire, ¿vale? ¿Y cómo te han ido las vacaciones? Bueno, ya me explicarás, ¿vale? Estás todo bien, ¿no? Imagino. Venga, besitos, Elga.
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0: algo de ganas. Con algo de ganas, bueno, se hace lo que se puede, ¿no? Dice, me gustaría que me pusiera la canción del resplandor del conejito Pérez. Dice, porque me hace recordar a una persona que desgraciadamente ya no está con nosotros y que fue una etapa de vida muy bonita. Dice, y muy especial. Dice, muchas gracias. Pues nada, gracias a ti.
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0: también me dice por aquí, buenos días, Titán. Dice, saludos a todos los locos y las locas. ¿Te podrías poner la de pincharla de la bellaquita? De Anuel, Anuel doble A. Pues claro que te la pincho.
1: Pero ya nada.
0: Dice, y no sean malos, no le quitéis la intención de a los audios largos. Lo que hacen con cariño, dice, lo hacen con cariño. Dice, Pizarro es nuestro Dios y nos lee a todos. Se pone a reír, hombre. Yo lo leo todo, ya lo sabéis. Yo lo pincho todo, ¿vale? Pero sí que es verdad que tiene que entrar todo el mundo también, porque muchas veces, y os lo digo en serio, hay días, no todos los días, pero muchos días sí, se quedan 50 y 60 mensajes sin poder leer, y es

0: otro mensajito a ver qué nos dice, qué nos cuentas.
1: Gracias, eso es lo que me ha apoyado. Y ese que dice que olen mis huevos, no, yo solo digo la verdad, tío. Me resulta empalagoso y es penante. Que mucha gente espera, que mucha gente escriba y quiere escuchar su música y llega a las 12 menos cuarto y dice, ojalá lo siento y los leo rápido. Porque hemos enviado muchos mensajes, y no hemos pasado 2 o 3 minutos hablando con él. Yo, por ejemplo, me voy con el llanero, si quiero algo, pues llamo al llanero o le mando un mensaje al llanero, muéstralo otra mañana yo por WhatsApp. O quiero algo o no, que lo mando por WhatsApp, pero yo no cuento la vida en verso. Aquí no hace falta contar la vida en verso. Hola, señores, buenos días, ¿qué tal? Espero que todo bien. Oscar, ponme la canción del Alfa, por favor, o algo de Dembow, que se te quiere, venga, hasta luego. Es así de fácil, se os quiere. Muchas gracias por su apoyo, hombre.
0: Venga, gracias. Las comunicaciones

Pero digo, pero claro, yo no me voy a saltar el orden, ¿sabes? Yo soy totalmente legal, yo orden, uno por uno, o sea, no me salto, digo, hostia, me voy a poner esto, voy a poner el otro. No, no, van llegando, voy poniendo. Bueno, temazo de la bella cara.

caballero, pero hace muy poco que la hemos puesto. Entonces me dice, lo que he podido escuchar, dice, ponme la canción de Tratas de Alja y Dude, que... Vale, dice, que hace mucho que no te la pido, es verdad. Tienes toda la razón, hace un montón que no me pides.

lo que no entiendo es cómo ahora que no la tengo. Lo que tú y yo tenemos. Pues si te la he puesto millones de veces, ahora no me sale. Espera, lo voy a mirar. Espera.

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aleta de vaca. Me dice, Oscar, buenos días, tío. Me dice, por fin he podido escribirte, por fin. Gracias, gracias. Dice, ¿por qué no te pinchas el tema de En realidad del Maca? Dice, a ver cuándo me metes en el grupo de la quedada. Macho, dice, un abrazo a todos esos loqueros y las loqueras del Mandy. Venga, ahí estamos. Venga, gracias, gracias por escribirme. Buen tema del

¿Qué tal? ¿Cómo estás? Buenos días, feliz lunes para todos los locos y las locas. Dice, ¿por qué no te pinchas la nueva de María Becerra con Katie Ace? Ah, temazo, ¿eh? Lovely, lovely se llama. Venga, pues claro que sí, es un temazo de estos que me encantan. Y este puede ser uno de los candidatos para esta semana en la lista, ¿eh?

0: Canarias. Salva desde Tenerife.
1: Buenos días, Pizarro. Buenos días, loco y loca.
0: ¿Cómo estás?
1: Salva desde Tenerife, para no variar. Yo sé que los tengo abandonaditos.
0: Totalmente.
1: Los escucho todos los días, aunque no lo crean, aunque no pueda hablar, pero los escucho los días.
0: No pasa nada.
1: Siga así, Pizarro, no me cambies nunca.
0: Gracias.
1: Y mándale dura este lunes, que para mí es como, vamos a ponerlo como viernes ya, para que nos pase la semana rápido.
0: Mándale duro.
1: Venga, he escuchado que los mensajes cortitos, o sea que dedícale la canción a mi hermano Juanma, que es otro que se está enganchando ya a la loca urba.
0: Toma ya, pues bocinazo.
1: Échale la canción, la que nos gusta a nosotros, Pizarro. Tú sabes cuál es, ¿no? La que Pizarro nos da.
0: Urbano, ¿no?
1: O si no, la que tú quieras, Pizarro, están todas guapas.
0: Bueno, te
1: lo dejo de tu mano. Saludos, familia. Besos, estaremos más en contacto.
0: Venga, venga. ¿Qué más te decías?
1: Por cierto, Pizarro,
0: dime.
1: Cuando quieras, el mejor albañil del mundo. Sí, del mundo. Te iba a decir solo de España, pero para mí que es el del mundo. Aquí está. Que me ubiquen, que mi hermano Juanma es el mejor. Mejor alicatador que existe en el mundo y mejor albañil que he conocido yo. Y no porque sea mi hermano. O sea que si necesitan trabajar, necesitan hacer alguna reformita, se pueden poner en contacto por aquí si quieren conmigo. Y manos a la obra.
0: Mira.
1: Venga, da

0: ¿Qué le ha pasado? ¿Qué le ha pasado? Bueno, tenemos a... No sé, algo ha pasado. Bueno, no pasa nada. Seguimos en la loca. Hola, jefa. Desaparecía.
1: Bueno, jefe, ya ha salido. Que...
0: ¿Ya?
1: Madre mía, me voy a mi casa que tengo un sueño y unas ganas de sentarme, culparme o lo que sea. Mira, te da mal turno, pero igual. Pero vamos, creo que voy a llegar a casa y lo primero que voy a hacer es tirarme a la piscina, pero tal cual y como voy con ropa y todo, me doy igual.
0: Chamuzón. O sea,
1: es que me da absolutamente igual. Tengo mucha calor y mucho sueño. Y nada, y luego pues me iré a trabajar a la oficina pues porque tengo que trabajar, tengo que hacer cosas y pues por cojones, tengo que ir.
0: Por, y nada, todo el mundo,
1: chicos,
0: ¿no?
1: Estaba escuchando, que no sé qué ha pasado, yo acabo de enchufarlo, de no sé qué, de emociones, de censura por los audios. Yo lo único que voy a decir, y me da igual que se haga largo, es que lo mismo que no quieran que hagan los demás, no se puede hacer uno mismo. Quiero decir, de que si nos quejamos de que los audios son largos, de que se dicen ciertas cosas, no podemos luego hacerlo nosotros y decir cosas que a lo mejor a otros no nos gustan. Entonces, como estamos en un país y en una emisora que somos libres de mandar lo que queramos y de hacer lo que queramos dentro de un de ser razonables, pues ya está, chicos, no pasa nada. Aquí que cada uno se ame y se diga lo que quiera y que lo diga en el tiempo que quiera y las veces que quiera, porque para eso somos personas, somos libres y ya está. Así que nada, jefe.
0: Venga, pues lo dicho.
1: Pínchate la canción que quieras y se la dedicas a todos estos.
0: Y
1: a ver si ya se les quita la tontería que estamos en verano, que se tomen un chupito o dos y nada, y a disfrutar, chicos.
0: Venga, pues
1: que la vida no estaba complicada, será con esas tonterías.
0: Venga, pero una de perreo, una de estas así chula. De Chencho Corleone con el Psycho.
2: Corleone.
0: Todas las guiales ahí, venga, a perrear, va. Sí, pero sin mosqueos, no quiero mosqueos en el programa.

0: Rosa, la tenemos por aquí. Rosa.
1: Hola, Osquita, de nuevo.
0: ¿Qué pasa?
1: Quiero pedirte otro tema, que te lo he enviado el enlace.
0: A ver.
1: Osquita, hola de nuevo, que he tenido que cortar el audio porque me ha saludado a alguien que me conocía por la calle.
0: Ah, vale.
1: Mira, Osquita, por favor, si me puedes poner el tema que te he mandado el enlace, muy especial para Vane y Tere, luego para toda ella, todas las chicas, Flaca, Ana, Dea, Dani de Córdoba, Washington, todo, ¿vale? A ti, que sin ti no sería posible este programa tan bonito que hacen.
0: A mí misma,
1: y a todos los locos y locas que nos escuchan, ¿vale?
0: Este
1: a todos se lo dedico, pero muy especial a Vane y a Tere, que no tengo palabras como agradecer que había estado ahí, que yo no me encontraba ni a mí misma este finde, y ustedes habían estado ahí, y eso es para mí muy importante, ¿vale?
0: Ay, qué bonito.
1: Va por ustedes este tema, lo dedico con todo mi corazón. Espero que os guste y que escucháis la letra, ¿vale? Besitos.

Venga, amigas, para siempre, me dice también Oscar, pínchate el tema de amor pa' antes. O amor de antes, perdona. Amor de antes, es como todo es pa' y pie. De plan B, temazo, temazo.

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0: la que manda.
1: Bueno, ya estamos otra vez aquí, hola.
2: Oscar, buenos días.
1: ¿Qué tal? ¿Cómo estás?
2: Romanito. A ver si me puedes poner algún clasicazo de eso de Arcángel, pero de los años 2012, 2014.
1: Venga, claro.
2: Y que no sea la de Me Prefieres a Mí.
1: Vale, pues no.
2: Esa ya no.
1: Pues ya
2: ponte
1: no.
2: Ponte alguna ahí con ritmo, la que tú quieras.
1: Tú no te preocupes que yo te pongo una.
2: Y nada, que tengáis un buen comienzo de semana todos. Llanero, te saluda un gombo, Llanero.
1: Venga, Llanero, Llanero. Venga, te pincho esta, dice, que se titula hace mucho tiempo, ¿vale? De Arcángel, esta, de esa época.

0: Pues ahora hace sí. mucho tiempo el tema de Arcángel, de la época del 2012.
1: Y seguiré siendo.
0: Más o menos este tema.
1: La Mirage.
0: Mira, mi Pili de Cullera me dice: buenos días, Oscar, locos. Dice, espero que lo hayas pasado genial en Pamplona. Genial, genial. Hemos pasado ahí genial. Dice: también tener buen comienzo de semana. Dice: pincha hoy una de Nicky Jam. La de la vieja escuela, la que más te gusta a ti, Oscar. Dice, os la doy, como no, a todos los locos y en especialmente a ti, Rey.
2: Hola, bebé.
0: Dice, vale, es una mina. Mil gracias, Jorge.

0: ver, hola, ¿qué
1: bueno, Gita, pues nada, como dice la Vanera Portales, los Gita se va pirando. ¿Y qué hace la Vanera Portales? Pues por sigue, desgracia, pues
0: sigue
1: nada.
0: ¿Sigue currando?
1: Pues sigue currando. Bueno, Gita, yo para despedirme voy a pedir una canción que para mí es... lo paso bastante más. Pero bueno, le vamos a echar huevo, le vamos a echar cajón a la vida, te la voy a pedir. La de mitad y mitad.
0: Madre mía.
1: Que esa canción está muy explosiva, a mí me gusta mucho, pero me pongo muy malita.
0: Abra una ventana.
1: Porque la mente es muy sucia. Pero bueno, venga, te la voy a pedir pues para cerrar el programa de hoy. Y nada, y bueno, pienso que es muy bonito en la radio decir que nos queremos un montón, ¿vale? Lo siento, yo tengo que decirlo, en plan, siempre he dicho de que la radio aparte de que nos conocemos por audio, ¿vale? Pues bueno, hacemos amistades y al fin y al cabo nos queremos pues como si fuéramos más de la familia. Y sí que es verdad que puedo llegar a entender que nos enrollamos los audios, ¿vale? Pero también pienso que es muy bonito el decirnos lo que nos queremos. Vale, creo que no se le hace daño a nadie, es totalmente respetable, pero lo siento, pero lo tenía que decir. Así que nada, pues nada, decirle al grupo de mi quedada que los quiero mogollón, ¿vale? Y nada, quiero que me ponga la canción de mitad y mitad. Voy a intentar ver si en el bloque que me imita hay ventana, por si me dan las calores, está más o menos estilo la menopausia, pues poder abrir la ventana, ¿vale? Porque la Vani lleva mucho sin cerrar cajón.
0: Madre
1: y
0: mía.
1: No veas, ¿sabes? Eso se va notando ya,
0: Oquita. Claro.
1: Así que nada, que mañana se te escucha, ¿vale? Y que se quiere mogollón, un besote.
0: Un besote, un besote. Madre mía, abrir ventanas.

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1: Bueno, tenemos a...
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1: A Jesús, de Transingresal. Jesús, niño, ¿qué pasa? A ver.
0: Entonces, fantasías, realidad. Vamos a
1: ver.
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0: Jesús.
2: No sabes bien lo bien.
1: Jesús.
3: Pues bueno, Oscar, pues te voy a contestar, Dea. Fíjate, yo no voy a especificar, yo te voy a contestar, Dea. Yo no me voy a parar ni me voy a molestar. No me voy a tomar ningún chupito porque no bebo alcohol, ¿vale? Si acaso me tomaré algún spray o un vasito de agua, que es la que responde hasta ahora aquí, ¿vale? O algún té, que me gusta mucho. No voy a beberme ningún chupito.
1: Más,
3: ya sabemos que hay más y mucho para contar vuestra vida en verso o la mandar por privado. Que esto es una emisora pública, ¿vale? Y me parece un respeto que habléis lo que os dé la gana. Pero mensajes de 2-3 minutos, repetitivamente todos los días igual, sois repetitivos y cansinos. Repetitivos y cansinos lo que sois. Para que
1: venga,
3: lo sepáis, que
1: ya,
3: no me tengo por qué callar. ¡Ah, güey!
1: Ah, ya está, Venga, se acabó. Se acabó el tema.
4: María.
1: Un aplauso para todos. Y la verdad, que cada uno se exprese. Cada uno se exprese con el cariño que quiera. Pero eso sí, hay cosas que tiene razón. Audios cortitos, ¿vale? Ya está, y así puede entrar todo el mundo. Es lo que...
5: Y que era eso, en lo que se compra casa, cadena.
1: Se viene a referir el mensaje Jesús. Ya está, yo no digo que lo digáis que os queréis, pero mensajes cortitos, ¿vale? Así puede entrar todo el mundo, y es verdad. Estoy hablando con mucha gente aquí en el WhatsApp que me está llegando. Hay gente que me dice, Oscar, es que a mí me dejas casi siempre colgado, y es verdad.

¿Estáis en el lío o no? ¡Se acabaron las vacaciones, hombre! Menos mal, me dice. Dice, vamos al lío, vamos al lío. Dice, ¿por qué no te pinchas alguna de Galván Real? Y se la dedicamos a todos los locos y las locas de Loca Urban. Y a esos locos.

dándole, dándole ahí caña. Dice, ¿por qué no te pinchas solo dos del Alfa? Venga, un besito para ti, gracias, crack. Besitos ahí, vale. Pero no vale la Portales, sino la otra, ¿eh? La otra vale.

0: jefa. Y la jefa, que la tenemos por aquí, sí que da tiempo y a ponerte la despedida, jefa.
1: Bueno, jefe, voy a intentar pedirte otra canción, a ver si llego. Que quería pedirte la de las sacapuntas, de toda esta gente. De Alorna y Cristina y tal. Y nada, luego referente a lo que había dicho, que en plan, pues eso, chicos, que nunca es pronto ni suficiente decirse las cosas. Creo que en eso, pues no sé, siempre no está mal decirlo, en plan, aquí todos tenemos, y eso está bueno, porque nos decimos las cosas.
0: Exacto.
1: Pero sí, ya está, o sea, no podemos obligar ni nada, y es lo que he dicho antes, no es lo mismo, o sea, para mí es lo mismo mandar dos audios dos minutos que cuatro de medio, y nada, y que somos personas y que con cabeza todo se puede, chicos. Así que nada,
0: claro que sí, no hay, muchísimo, no hay que tener el valor,
1: para la despedida. Que a mí, la verdad, a mí me gusta mandar audios, así que me da igual.
0: Venga, ahí, venga, audio. Audios, audio de la hostia, venga.

0: manda.
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0: pasa, Willy? Willy, mi Willy, ¿qué pasa? ¿Qué ha pasado?
1: Buenos días, Oscar.
0: ¿Qué tal?
1: No escuché esta mañana el audio. Pero bueno, es porque bueno, tú sabes que el trabajo...
0: Ya. Bueno, a veces pasa.
1: ¿Sabes cómo es el trabajo de repartidor?
0: No pasa nada.
1: Bueno, Oscar, para decirte que... Si me puedes poner la... La bachatica de Romeo y Pirroy, la de San Miguel, por favor.
0: Claro que sí.
1: Que la de esta mañana no la escuché.
0: Venga,
1: era muy temprano.
0: Aparte es un temazo, ¿eh?

0: Bueno, un mensaje cortito, don Oscar.
1: Venga, vamos a ver.
0: La gente aprovecha, ¿no?, el programa tuyo y la radio para expresarse, claro, y para más. El programa no tendría chispa si la gente no hablara. Si este hombre, por ejemplo, con mucho respeto, no estaría discutiendo porque la gente manda los mensajes largos, no habría programa, o sea que eso es bueno. Todo eso es bueno, porque hay 20.000 opiniones de 20.000 personas, de que somos millones de personas, y nos viene bien de vez en cuando escuchar, a lo mejor como escuchamos cosas que no nos gustan, ¡ay!, ya nos molesta y ya no queremos escucharlas. Pero las cosas como son, el programa está para eso.
1: Claro, para expresarse.
0: Que no se entiendan tanto como yo ahora, por favor, pero bueno.
1: Y me han dicho, ¿me entiendes? Y me han dicho cortito,
0: ¿eh? Y a todos los locas y las locas, de esto se trata, ser locos y locas. Esto es el programa. Vamos a escuchar música y déjense de discutir si uno habla más y uno habla menos.
1: Vamos a escuchar música,
0: ya entraremos. Si no entramos hoy, entramos mañana.
1: Claro, eso es verdad.
0: Un beso a todos, se los quiere, como dice aquí nuestro amigo el pescadero. Hasta luego.
1: Venga, chao, salva. Venga, pues ya está. Vamos a dejar el tema este ya, ¿vale? Eso sí, podéis decir lo que queráis, pero mensajes cortitos, ¿vale?

0: Si es que, si es que contigo no se puede usar. Eres el number one, tío.
1: ¿Por qué? ¿Qué he hecho yo ahora?
0: Ojalá hubiese podido estar ahí el sábado. Me cago en la puta.
1: Ay, lo que te perdiste.
0: Hicimos celebrar mi cumpleaños.
1: Sí, tía. Sí.
0: Ay, qué rabia me da ser pobre y desgraciado.
1: Sí, es que, de verdad, no.
0: Pero siempre feliz.
1: Exacto, ¿ves?
0: Y con buen corazón.
1: Con buena actitud.
0: Que eres el number one de los number ones. Máquina.
1: Máquina, máquina.
0: Y, para finalizar, aunque a rato, ¿no? Pero para que acabes, ponte la tuya. La de el verano. ¿Vale?
1: La de
0: Urbano. Pizarro, ya no es urbano. Muchos I love you, muchos os te quiero. Arriba todos son locas y vamos que nos vamos, ¿vale? ¡Qué calor que tengo, papi!
1: ¡Ay, papito!
0: ¡Buah!
1: ¡Venga, vamos! ¡Labio! ¿Qué más? Aquí teníamos... Espérate, un momento. A ver... Míralo.
2: Buenos días, Oscar. Buenos días, locos y locas. Gente de fin de semana.
1: ¿Qué tal? ¿Cómo estás?
2: Tiempo cubrió lo bueno, macho. Ya estamos aquí otra vez. Qué pena.
1: Bueno,
2: un día más. Saludos de vuestro repartidor favorito. Aquí estamos, un día más, una semana más, dándolo todo. El todo por el todo, por vosotros. Y por vosotros. Aquí vuestro repartidor favorito y cada día el de más gente, como decía ese. ¿Qué tal los sanfermines, Oscar? He visto alguna fotillo que ha subido por ahí. Pero quiero que nos cuentes un poquillo, aunque sea aquí brevemente, alguna experiencia, algún detallito, ¿sabes? Que creo que se puso muy bien la cosa, ¿no?
1: Se puso a tope.
2: Nada, pues un saludito a todos. Espero que este tema que le voy a pedir a Oscar os anime un poco, porque yo la verdad que lo necesito, porque yo no sé, macho, yo no sé dónde saca la gente tanto dinero para seguir pidiendo. Madre mía, mi vida, macho. Hemos estado hablando aquí, Oscar, y
1: ¿sí?
2: demás oyentes, los repartidores, sobre cuál ha sido el mejor juego de la historia, el juego que más ha marcado una generación, el videojuego. Que más, no sé, el que mejor recuerdo te caiga o el que digas, hostia, este no le puedo olvidar. Yo he dicho San Andreas. Hay quien ha dicho el Call of Duty Black Ops 1.
1: También.
2: Hay quien ha dicho también el Metal Gear 3.
1: También.
2: El Final Fantasy 1 ha dicho también.
1: Hombre,
2: pero vamos, me gustaría saber en este caso, Oscar, cuál sería tu videojuego favorito y más siendo una generación diferente a la nuestra, por lo que seguro.
1: A mí el San Andreas, el GTA.
2: Así que nada, locos y locas, y Oscar, un placer como siempre, os dejo este tema, que como no me decía por ninguno de los dos, pues digo, pues mira, los dos juntos y hasta funcionar. Venga, mucho ánimo, adiós.
3: When I came to Spain,
1: venga,
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1: vamos.
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0: Nos tenemos que ir y ya mismo tenemos que pasar. A ver, un momento. Vamos. Bueno, pues es que queda muy poquito. Jesús, ¿qué nos dices por aquí?
1: Mi videojuego favorito, no sé si lo podrás poner, Oscar, el del pato y la pistola de la Nintendo. Que salía el pato y pegaba el tiro, plan, y venga a pegarle pelotazos a la tele.
0: También.
1: Ese año, ¿eh?
0: Es que había muchos. El Super Mario Bros. También, ¿eh? Oh, madre mía. Aquel del gorila, ¿cómo se llamaba aquel? Madre mía, no me acuerdo ahora. Había muchos, entonces. El Sonic, también molaba.
2: Bueno, jefe, voy a intentar mandarte la despedida cortita y nada. Que se os quiere mucho a todos, chicos, que no os enfadéis, que las cosas aquí se pueden decir siempre que se digan con respeto y con dentro de cabe, pues eso, lo que he dicho, con cabeza todo se puede. Y nada, chicos, que tengáis un feliz resto de lunes y que mañana nos escuchamos.
0: Venga,
2: pues ya está. Y un beso también para ti, Osquita, que aquí nos tienes que aguantar a todos.
0: No pasa nada, yo poniendo orden.
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2: 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Hay ojos que no se hacen los ciegos porque las paredes no solo tienen oídos, ¿viste? También tienen bembas.

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0: hacer la actriz a cargo de eso. María Victoria. Thank you very much.
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